0: Eso por facilitar un DPI falso al ciudadano mexicano Fernando Farías, líder de una red de tráfico de combustible. Los indicados habrían alterado registros de nacimiento para emitir el documento. Ambos enfrentan cargos bajo medidas sustitutivas.
1: Financiamiento del Tribunal Supremo Electoral. El magistrado Mario Velázquez advirtió que, si el Congreso no asigna el fondo necesario, el Tribunal Supremo Electoral recurrirá a préstamos bancarios o ayuda internacional para las elecciones de 2027. La medida contemplada en la ley electoral busca garantizar la independencia del proceso ante presiones externas.
0: Ley antilavado. El presidente del Congreso, Luis Contreras, busca aprobar la ley contra el lavado de dinero antes del 15 de mayo para evitar que Guatemala entre en la lista gris internacional. La aprobación de la iniciativa 6593 enfrenta obstáculos, ya que diversas bancadas condicionan su voto a reformas en el Ministerio Público.
1: Saludo presidencial. El presidente Bernardo Arévalo expresó su respaldo a Laura Fernández Delgado, quien asume la presidencia de Costa Rica este viernes. Arévalo destacó una relación de amistad profunda y reafirmó el compromiso de Guatemala de trabajar por la unidad regional, la democracia y la justicia en Centroamérica.
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7: Son las 18 horas con 4 minutos.
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4: Son las 18 horas con 41 minutos.
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3: Son las 19 horas con 44 minutos.
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0: 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Y ya volvemos.
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0: Así de rápido, regresamos de los consejos publicitarios, como cuando tú visitas tu Coop Sama más cercana, porque contamos con 15 agencias distribuidas en Alta y Baja Verapaz, El Quiché y Petén. 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
1: Son las 8 con 42 minutos.
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1: Son las 9:43.
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0: 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Son las 10 con 41 minutos.
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0: 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Y ya volvemos.
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1: Son las 12:43.
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0: Ya volvimos. 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

En los años 70, cuando la música romántica empezaba a conquistar corazones en cada rincón de habla hispana, surgió una voz capaz de transmitir ternura, pasión y nostalgia en una sola interpretación. Esa voz era la de Miguel Gallardo, uno de los más talentosos cantantes de la música en español, cuyo nombre completo era José Miguel Gallardo Vera. Nació en Granada, España, en 1949. Desde muy joven mostró interés por la música y aprendió a tocar guitarra y piano en Barcelona. Comenzó su carrera artística como compositor, componiendo esas hermosas melodías para otros artistas. Pero muy pronto, el micrófono le dio un nuevo destino a su vida. Durante finales de los años 60, compuso para muchos artistas. Pero como lo decíamos, más adelante adoptó el nombre artístico de Miguel Gallardo y empezó a grabar sus propias canciones. Su estilo romántico y sentimental lo convirtieron en uno de los artistas españoles más populares de su época. Y este sábado 9 de mayo del 2026, a través de Biografías por Globo, haremos un recuento de los mejores éxitos de su carrera. Conoceremos parte de su inicio, de su vida. Una hora para poder dedicarle a uno de los emblemáticos cantantes de la música del recuerdo. Nuestro protagonista este sábado de Biografías, lo recordamos, Miguel Gallardo.

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1: 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Continuamos con más de la biografía de Miguel Gallardo. En la década de los 70, Miguel Gallardo alcanzó la fama internacional gracias a canciones llenas de emoción y romanticismo. Pero vamos a mencionar un tema específico. En el año de 1975 lanzó una melodía que cambiaría su vida para siempre, titulada Hoy Tengo Ganas de Ti. Una canción que se convirtió en un himno del amor y una de esas baladas más recordadas de todos los tiempos. Hoy Tengo Ganas de Ti. La canción emblemática de Miguel Gallardo, para recordarla este sábado de biografías. Y cada fin de semana acompañándote, un amigo y servidor, Edwin Mas. Viajemos entonces a ese año, el primer gran éxito de Miguel Gallardo.

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seguirá vivo en mí, otro de los grandes éxitos que hoy hemos disfrutado a través de biografías por Globo 97.5. 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Continuamos en este sábado 9 de mayo, conociendo la historia y disfrutando de la música de Miguel Gallardo. Desde la canción Hoy Tengo Ganas de Ti, un tema que marcó la historia en la carrera musical de Miguel Gallardo, no solo era un cantante, no solo era considerado un cantante, sino un contador de historias de amor, capaz de poner palabras y melodía a los sentimientos más profundos. Canciones emblemáticas que hoy recordamos a través de la programación de Globo. Hay una canción que viene siendo una respuesta o una contraparte a una canción muy famosa de un compatriota de Miguel Gallardo, de Julio Iglesias. Es la canción Lo Mejor de Tu Vida. Esta canción la escribió Julio Iglesias en 1987. Dentro del verso, Miguel Gallardo, en una entrevista, señaló que escuchaba esa canción. Lo mejor de tu vida me lo he llevado yo. Lo mejor de tu vida lo he disfrutado yo. Tu experiencia primera, el despertar de tu carne, tu inocencia salvaje, me la he bebido yo. Entonces, Miguel Gallardo decidió tener una respuesta a esa canción, porque también hay segundos amores que viven una experiencia primera. La emblemática canción que nos regalaba Miguel Gallardo, Yo fui el segundo en tu vida, como él mismo narraba y compartía que también él tuvo un segundo amor.

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Seguimos con más de biografías este fin de semana y cada sábado a través de Globo compartiendo la historia y los éxitos de tus artistas favoritos. Miguel Gallardo logró destacar con grandes éxitos como Corazón Viajero, Y Apagó la Luz, Otro Ocupa Mi Lugar. Sus discos lograron ventas millonarias y recibió reconocimientos en distintos países de habla hispana. Gracias a su talento, se presentó en escenarios importantes como el Madison Square Garden de Nueva York. Sin duda alguna, Miguel Gallardo logró plasmar emociones en cada canción. Y por eso es que muchas historias de amor se identifican con los temas de Miguel Gallardo. Pero también hay confesiones de la vida de él. Señalan que la canción Otro Ocupa Mi Lugar, de 1976, es una historia que le sucedió a Miguel Gallardo cuando su mejor amigo le robara el amor de su vida. Y bueno, inspirado en esta triste historia, logró plasmar una canción. Otro Ocupa Mi Lugar. Recordemos el año de 1976 en Biografías.

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Un verdadero contador de historias de amor. Hoy lo recordamos a través de sus canciones. Miguel Gallardo en Biografías por Globo. 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Continuamos compartiéndote la historia, la vida de Miguel Gallardo. Y es que Miguel Gallardo no solo destacó como cantante, también como compositor y productor musical. Trabajó escribiendo canciones para artistas reconocidos como Sergio Dalma y Azúcar Moreno. En los años 80 continuó cosechando éxitos con álbumes que obtuvieron discos de oro y platino. Su música romántica se convirtió en una referencia importante para muchos intérpretes de baladas. Además, recibió premios internacionales por su aporte a la música latina y española. Y apagó la luz. Es un tema ya en la década de los 80s que vamos a recordar este fin de semana. En Biografías, solo por Globo.

Miguel Gallardo no solo escribió canciones, escribió pedazos de su vida en cada verso. Y hoy, en Biografías por Globo, no lo recordamos por sus canciones, sino por lo que nos hizo sentir. Vamos a escuchar una canción titulada Eternamente Ámame. Esta es una balada romántica apasionada que clama por un amor incondicional, total y perpetuo, donde la unión entre dos personas, entre esa persona esencial para la existencia del protagonista, es fundamental para que se dé ese amor eternamente. Vámonos a 1984. Y recordemos este fin de semana.

¿cómo no amar estas canciones del recuerdo que solo a través de la Globo en Biografías tenemos el gusto de recordar? Durante la última etapa de su carrera, Miguel Gallardo se alejó poco a poco de los escenarios musicales. Sin embargo, continuó vinculado al mundo artístico mediante su productora musical llamada Vera Music. Desde allí, apoyó a nuevos compositores y jóvenes talentos interesados en la música romántica. A pesar de sus problemas de salud, siguió trabajando en proyectos musicales hasta sus últimos años. Su legado artístico permaneció vivo gracias a sus canciones y también a la administración de sus seguidores. Primer sorbo de amor. Viajemos a 1990. Hazme el amor.

¿Cuántas canciones, cuántos recuerdos con la música de Miguel Gallardo este fin de semana? El año 2005 fue triste, el fallecimiento de Miguel Gallardo en Madrid, España, a causa de un cáncer, dejando un gran vacío y tristeza en sus fans. Aunque actualmente su música continúa siendo escuchada por nuevas generaciones a través de plataformas digitales y radios románticas, su hijo Alex Gallardo se ha encargado de preservar y difundir el legado musical de su padre. Además, muchos artistas siguen intentando interpretar esas canciones con ese estilo inconfundible que caracterizó a la voz de Miguel Gallardo como un homenaje a su trayectoria artística. Es por eso que también hoy, en Biografías, hacemos un recuento de grandes éxitos. 1979, infaltable en este especial, Gorrión.

Aunque Miguel Gallardo nos dejó en 2005, hace 21 años, precisamente a los 55 años, bastante joven, su música sigue viva. Cada vez que suena en Globo, recordamos no solo a un gran intérprete, sino a un hombre que dedicó su vida a regalarnos emociones hechas canción. Porque Miguel Gallardo no solo cantaba, Miguel Gallardo hacía sentir. Porque hay artistas que convierten su historia en parte de la nuestra. Hoy en Biografías hemos hecho un viaje a la música, a la verdadera música del recuerdo, de una voz que seguirá viva en nuestra memoria. Miguel Gallardo. Yo soy Edwin Mas y será hasta el próximo sábado de Biografías.

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Excelente la canción de Enanitos Verdes con la que iniciamos el turno esta tarde. Tarde maravillosa del 9 de mayo, sábado 9 de mayo del 2026. Buenas tardes, ¿cómo están? Yo soy Edwin Mas y a partir de este momento nos encontramos aquí en cabina de Globo para compartir buena música, interesantes informaciones, segmentos y todo lo que cada fin de semana desde las 15 horas compartimos contigo. Hay celebraciones, hay efemérides que es interesante compartirlas y datos curiosos. Por ejemplo, hoy 9 de mayo es el Día Mundial de las Aves Migratorias. Esta celebración cada año se puede realizar en mayo y también en octubre, coincidiendo con las dos grandes migraciones de aves en el mundo. Por lo tanto, nos encontramos ante una celebración que se realiza dos veces al año. En Día Mundial de las Aves Migratorias, que se celebra dos veces al año, una es el segundo sábado de mayo, que es este 9 de mayo, y la otra el segundo sábado de octubre, coincidiendo con las dos grandes migraciones. Y este 2026, el Día Mundial de las Aves Migratorias, se celebra cabalmente 9 de mayo y 10 también, 10 de octubre, en consonancia con la naturaleza, acerca de la migración y los tiempos en los que las aves viajan a los diferentes hemisferios de nuestro planeta Tierra. Debido a la estrecha relación existente entre estas dos celebraciones, en el año 2018 la ONU decidió celebrarlas de forma conjunta por medio de una única campaña anual. Sin embargo, es interesante conocer acerca de estas aves que muchas veces las vemos cruzando los cielos. Hay que cuidarlas, de no cazarlas. Pero interesante dato que hoy compartimos contigo a través de la Globo. Hay uno bastante curioso que también se celebra, pero ya les cuento en unos momentos. Porque se vienen los toreros muertos. Así se llama este grupo. Imagínense, ¿no? Nombres que les colocaban a las agrupaciones del rock en español. Del rock en tu idioma, como le decían en ese entonces, ¿no? A ver si la recuerdan. Yo no me llamo Javier, dice.

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Escuchamos la canción de Cristian Castro, No Podrás. Ya son las 15 horas con 33 minutos, 3 de la tarde, 33 minutos, temperatura para este sábado, ahora mismo 29 grados centígrados. 29 grados centígrados, está haciendo calor, así que hay que hidratarse bien. Hay lugares en donde están llegando a 38, a 40 grados, dígase Petén, Playa Grande, el oriente de Guatemala, así que pues es intenso calor que está prácticamente registrándose todos estos días, ¿no? Hay que hidratarse bien, nuestra recomendación muy especial para este 9 de mayo. 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Dentro de las celebraciones o efemérides curiosas que se dan para este 9 de mayo, escuche lo que comparte el internet, dice, ¿no? Es el Día Mundial del Comercio Justo. ¿A qué se refiere esto? El segundo sábado del mes de mayo se celebra el Día Mundial del Comercio Justo para hacer conciencia a la opinión pública acerca de las desigualdades económicas impuestas por el sistema económico y comercial a los pequeños productores y comerciantes que procuran un precio justo para sus productos. Esta brecha se acentúa aún más en países en vías de desarrollo, en donde, y quizás subdesarrollo, siendo fundamental la inserción y la participación de los pequeños productores en el mercado en condiciones sociales y económicas equilibradas. Con esta celebración de este día se promueve el comercio justo como modelo alternativo de comercialización, orientado hacia una economía justa y sostenible. Porque por ahí surgen ese tipo de comparaciones cuando uno va a comprar al mercado. Hay personas que llegan desde sus comunidades a vender productos y muchas amas de casa, muchas personas, muchos compradores todavía regatean el precio. Pero si van a comprar al supermercado, ahí no se puede regatear el precio, ¿no? Así que, pues este Día del Comercio Justo, el Día Mundial del Comercio Justo, pues que nos haga conciencia en que así como pues esas frutas, verduras y todo lo que nos traen de las comunidades con esfuerzo, con sudor, pues no tendríamos por qué regatearlo, ¿no? Más bien agradecer que nos traigan esos productos frescos del campo y poder pagarlo de manera justa, ¿no? Buen fin de semana. En este 9 de mayo, más canciones a través de La Globo.

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1: Son las 15 horas, con 40 minutos.
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Estamos a 15 minutos de las 4 de la tarde. Yo bailo mi bachata, decía Juan Luis Guerra con su canción Muchachita Linda. En esta tarde, cuando estamos complaciendo sugerencias, puedes enviarnos tu nota de voz o mensaje al WhatsApp 4768-9750. ¿Qué canción deseas escuchar? ¿Qué tema? Para poder adelantarnos a saludar a mamá en su día, hoy 9, mañana domingo, un día perfecto para poder agasajarla, para poder reconocerla por todo ese agradecimiento que le debemos a ese ser maravilloso que nos dio la vida, que nos ha protegido a lo largo de nuestra vida, nos cuidó, nos enseñó nuestras primeras palabras y tantas cosas y anécdotas que podemos hoy destacar de mamá. Por eso también vamos a hacer una programación muy especial dedicada a todas las mamis que disfrutan de la música de Globo. Pero antes, algo curioso de lo que hoy en la efeméride nos aparece a través de las redes sociales. Escúchelo bien, dice: hoy es el Día Mundial de los Calcetines Perdidos. Así es como lo escucharon. El 9 de mayo se celebra el Día Mundial de los Calcetines Perdidos. ¿Y de dónde habrá surgido esta celebración? Blancos, de colores, con rayas, puntos o figuras divertidas, los calcetines perdidos tienen también su día. ¿Cuántos calcetines has perdido y no han aparecido jamás? A ver, cuéntame, tú que estás al otro lado de la radio, ¿cuántos calcetines o calcetas has perdido y no han aparecido jamás? ¿Dónde se habrán quedado? Dice que la palabra calcetín proviene del latín calcea y a su vez de la palabra calcius, o sea zapato. Se estima que los primeros calcetines surgieron en el año 256 en Egipto. Era un trozo de lana que se utilizaba para proteger los pies. Imagínense desde hace cuánto vienen estos famosos calcetines. Como prueba de ello, dice que se puede ver en una exhibición en un museo que se encuentra en Inglaterra. Esta es una prueba de que en el año 256 los egipcios ya usaban calcetines. Bueno, lo parecido. Bueno, dentro de los datos curiosos, ¿sabías que perdemos aproximadamente 1200 calcetines a lo largo de nuestra vida? Imagínense, 1200 calcetines, ¿dónde estarán? ¿Dónde se habrán quedado? Extraviar nuestro par de calcetines favoritos por circunstancias misteriosas y sin explicación alguna, a veces la lavadora no es la única culpable, ya que puede quedarse olvidado en, no sé, algún lugar por ahí. ¿Dónde creen ustedes? ¿Al dormir alguna vez fuera de casa? ¿O simplemente es que no eres muy organizado con tus cosas, no? ¿Te ha ocurrido? Bueno, pues es momento de entonces de tomar acciones para que no ocurra una tragedia tan grande como esta. Hay que anudar cada par de calcetines, meter un calcetín dentro de otro, coserlos junto con un extremo antes de lavarlos y así no se pierden, ¿no? Pero ahora, sean sinceros, ¿cuántas veces han perdido un calcetín o una calceta, ¿no? Nuestras oyentes. ¿Y dónde estarán? ¿Cuál será su paradero? Bueno, datos curiosos que también nos llenan de gracia este fin de semana.

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Llegamos a las 3 de la tarde con 57 minutos. Vamos a escuchar y deshilar una canción de Luis Miguel que nos ha solicitado Adriana desde Zona 3 de esta ciudad. Buena tarde, gracias por la preferencia y por enviarnos esa nota de voz al WhatsApp 4768-9750. Nos ha pedido la canción Palabra de Honor. Es el desafío de olvidar a alguien. Uno de los artistas más icónicos de la música latina, indudablemente, es Luis Miguel. Y esta canción es una balada que aborda el doloroso proceso de superar una relación amorosa fallida. O sea, no funcionó, no se dieron las cosas. La letra refleja la lucha interna de una persona que intenta desesperadamente olvidar a un ser amado, prometiéndose a sí misma que lo logrará como un acto de palabra de honor. El tema comienza describiendo una situación sin salida, simbolizando el callejón sin salida emocional en el que se encuentra el protagonista. La repetición de tanto tiempo en el intento sugiere un largo periodo de lucha y frustración. O sea, lo intentamos, pero nada. La mención de un corazón rodando, triste y sin amor, significa el sentimiento de soledad y desolación que sigue a una ruptura. La canción también evoca la nostalgia de los momentos compartidos, como se refleja en los sábados eternos, los sábados de buena música en la Globo, ¿no? Y la imagen de la cara de la amada en un cuaderno, lo que indica que el recuerdo de la persona amada sigue presente en la vida cotidiana de el narrador. La lluvia y la falta de un futuro sin mañana son metáforas de la tristeza y la falta de esperanza. La sonrisa transparente que se burla de él podría interpretarse como los recuerdos felices que ahora causan dolor al recordar lo que se ha perdido. En su conjunto, Palabra de Honor es una expresión melancólica de la resolución de dejar atrás el pasado y la dificultad inherente a ese proceso. ¿Cuántos no han pasado por algo así? No funcionó, no se dieron las cosas. Y ahora solo queda decir, te voy a olvidar.

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Llegamos a las 4 de la tarde con 10 minutos. Sigue el calor, ¿verdad? Este fin de semana caluroso del 9 de mayo. ¿Cómo van los preparativos para poder sorprender a mamá este 10 de mayo? Una fecha muy importante para reconocer todo lo que significa en nuestra vida, ¿no? Así que, ¿qué tal si comenzamos a dedicar canciones que le gustan a mamá? Porque mamá es amante de la música de los recuerdos, de la música que trae historia. Como la canción de Sandro. Porque, sin lugar a dudas, hay artistas que se convierten en parte de nuestra historia. Y en 1970, Sandro nos regalaba esta canción. Porque yo te amo.

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¿Qué canciones las que suenan solo a través de la Globo este fin de semana? Ya son las 4 de la tarde con 14 minutos. Vamos con más canciones. Buenas tardes, dice, me puede incluir la canción de Miguel Gallardo, Corazón Viajero. Déjame contarle, mi estimado Gabriel de San Luis Petén, ya tuvimos una hora completa de canciones de Miguel Gallardo en biografías y disfrutamos a todo volumen la canción Corazón Viajero. De plano se la perdió, ¿no? O le gustó tanto que quiere volver a escucharla. Qué excelente especial que pudimos compartir esta tarde a partir de las 14 horas en biografías. Una hora completa de canciones, historia y recuerdos de Miguel Gallardo. También gracias por la sintonía de Anita Winter desde Zona 10. Siempre escuchando La Globo, ella pues nos ha pedido una canción de Rocío Dúrcal para recordar a su madrecita que está en el cielo, dice. Pero ya en un momento la vamos a incluir, emblemática por cierto.

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Escuchamos a Alexandre Pires con la canción Ámame. Qué buen tema del 2003 a través de La Globo. Vamos a realizar una competencia de emociones, porque también la música se refleja en emociones. A veces causa alegría, otras veces amor, otras veces nostalgia, despecho, desamor. A ver cuál de esas batallas de emociones logramos hoy capturar a través de una canción.

vamos con la primera emoción de esta tarde y es nada más y nada menos un experto en transmitir emociones con su canción. Tengo todo excepto a ti.

Esta canción habla de esa emoción de nostalgia, de tristeza, de tenerlo todo, pero falta lo más importante, el amor de la persona especial en tu vida. Esta sería la primera batalla de emociones esta tarde, con una canción de 1995 del señor Enrique Iglesias. ¿Cuántos no se enamoraron con esas canciones? Si tú te vas.

0: Ya la recordaron, ¿verdad? Es del 1995 y hoy es una batalla de emociones, una emoción de alguna manera que refleja la nostalgia, la tristeza de no tener a la persona amada y la otra que refleja que si ella se va, todo se acaba. Por eso, a través de esa canción, él trata de expresarle a ella lo que significa en su vida. Así que es una emoción de amor o una emoción de desamor. A ver, ¿cuál sería su favorita? ¿Luis Miguel o Enrique Iglesias? Clásicos. Para que puedan solicitarlos a través de nuestro WhatsApp. A ver, ¿cuál canción despierta sus emociones este fin de semana?
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Escuchamos esta canción de Luis Miguel, Tengo Todo Excepto a Ti, a petición de nuestra audiencia que se reporta constantemente. Saludos para Lucy desde la zona 8, nos pedía esta canción. También para Juan Carlos desde San Pedro Garcha. Desde definitivamente Luis Miguel siempre ha acaparado la atención de la música romántica. Y por eso, pues ahí las peticiones de nuestra audiencia a través del WhatsApp 4768-9750. ¿Qué tal el fin de semana? Este fin de semana va a ser diferente por la celebración del Día de las Madres. Y pues muchas actividades, música en vivo, restaurantes, todo lo que se prepara para poder agasajar a la reina del hogar. Ojalá que pues ya desde hoy sábado comiencen muchos a través de una canción poder dedicarle una de sus canciones favoritas acá en La Globo. ¿Por qué no? Quiero saber. Hay conciertos que a veces también plasman en las celebraciones, música en vivo. Todo un acontecimiento que seguramente muchos ya preparan para sorprender a la reina del hogar. Pero mientras ese momento llega, ¿qué tal si programamos esas canciones favoritas? Esas canciones que le encantan por lo que significan en su vida, ¿no?

Vámonos con una canción de Pimpinela, complaciendo tus sugerencias esta tarde. Buen fin de semana, que disfrutes de ese descanso, si ya lo haces.

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De las mejores canciones de Sergio Facchelli, Tú Eres, cuando estamos en las 4:56 PM. ¡Qué rápido está pasando el tiempo! Cuando disfrutamos de la buena música y la tarde se nos va volando. Por acá dice, buena tarde, me complace con la canción El Camionero de Roberto Carlos. Lo escuchamos en Zona 10 de Comán. Muchas gracias a nuestros buenos amigos desde Zona 10 reportándose en nuestro WhatsApp 4768-9750. Hoy tenemos un tema bastante interesante para compartir a través de la Globo. Es acerca de los celos, ese dulce tormento que lo hemos escuchado interpretado en muchas canciones. Pero ahora la pregunta es, ¿dar celos para enamorar es una buena técnica? A veces las personas piensan que dar celos para enamorar a alguien es una buena técnica. Pero bueno, vamos a analizar si realmente este tema de los celos funciona o no. Quizás te has planteado alguna vez si provocar celos en alguien podría hacer que se fije más en ti, que te valore o incluso que se enamore. Esta estrategia es tan antigua como arriesgada, ya que puede despertar interés o definitivamente romper completamente el vínculo. Así que es un arma de dos filos, como dicen, ¿no? Aunque dar celos puede generar una reacción emocional intensa en la otra persona, también puede interpretarse como manipulación o falta de madurez afectiva. A veces lo que se consigue no es enamorar, sino activar inseguridades, desconfianza o incluso rechazo. Ojo, ¿no? Por eso es importante analizar qué buscas y qué efectos reales puede tener este tipo de conducta. Y esta tarde, a través de Globo, vamos a analizar si realmente funciona dar celos para enamorar, cómo suelen aplicarse estas estrategias y, sobre todo, si es una buena idea desde el punto de vista emocional y relacional. Algunas veces han caído en esa sensación de darle celos a la otra persona.

Analicemos entonces. Pero antes quiero pedirles algo. Sé que lo pueden hacer. Súbale volumen. Qué hermosa canción la que vamos a escuchar.

0: Llegamos a las 5 de la tarde con 3 minutos. Después de la pausa, ya viene el camionero.
1: 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Y ya volvemos.
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Las canciones que refrescan nuestra tarde calurosa de este 9 de mayo. Escuchamos esta selección desde Zona 10. Nos pedían a Roberto Carlos con El Camionero. Bueno, la pregunta es, ¿dar celos para enamorar funciona? Provocar celos en otra persona puede parecer en apariencia una forma eficaz de llamar su atención o despertar emociones que estaban dormidas. Y en ciertos casos puede generar una respuesta inmediata, nerviosismo, interés renovado o una sensación de amenaza que llevará a actuar. Sin embargo, que funcione a corto plazo no significa que sea una estrategia sana ni sostenible para construir una relación afectiva estable. Los celos son una emoción compleja que combina inseguridad, miedo a la pérdida y percepción de amenaza. Cuando alguien se siente celoso, puede interpretar la situación como un reto o como una señal de que debe reaccionar. Pero también puede sentirse herido, manipulado o humillado. Mucho depende del tipo de vínculo, la personalidad de la otra persona y el momento de la relación. Además, usar celos como herramienta implica asumir un juego emocional que puede volverse en tu contra. Si la otra persona detecta la intención de provocarle celos, puede perder la confianza o percibirte como inmaduro o inseguro, o quizás inmadura o insegura. Y si la estrategia funciona, es posible que el vínculo se base en la competencia, en la inseguridad o dependencia emocional y no en el respeto mutuo. En contextos de relaciones poco definidas, a veces los celos pueden actuar como un catalizador emocional. Pero si realmente buscas una conexión profunda, honesta y duradera, es más eficaz generar atracción desde la autenticidad, la complicidad y la comunicación clara. Por lo tanto, dar celos puede provocar una reacción emocional, pero no garantiza amor ni compromiso. A menudo lo que consigues es una respuesta impulsiva, no un sentimiento genuino. Antes de usar esta técnica, pregúntate si la relación que deseas construir puede crecer desde un juego de poder o desde la confianza y el cuidado mutuo. A veces confundimos y pensamos que con los celos vamos a hacer que la persona despierte su interés y atención hacia uno, pero puede ser muchas veces contraproducente, ¿no? Así que es mejor construir la relación desde la confianza y el cuidado mutuo. Esto es lo importante. Recibimos un bonito mensaje y lo vamos a compartir. Dice, buenas tardes, gracias por tan hermosa programación. Después de un día de trabajo, ya en casa, disfrutando de la música que despierta emociones. Me puede complacer, por favor, con José José, Me Vas a Echar de Menos y una de Dulce Heridas. Muchas gracias. Sandra nos escribe desde California. Y después de un día de trabajo, escuchar estas canciones definitivamente son un solaz de esparcimiento, ¿no? Vamos entonces con El Príncipe, lo recordamos.

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Escuchábamos La Chica de Humo, un verdadero clásico de las canciones de Emmanuel, que hoy no podían faltar en este fin de semana, refrescando tus emociones a través de la Globo. Ya son las 5 de la tarde con 30 minutos. 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Esta tarde estamos recibiendo comunicación. Dice, felicidades, buenísima transmisión. Qué bueno que les esté gustando nuestra programación. De eso se trata, de poder suspirar con esas canciones que tenemos en Globo, como por ejemplo esta, una canción que a veces nos provoca que se nos antoje algo. A ver, dime, ¿qué se te antoja este fin de semana? Se me antoja Francisco Céspedes.

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Muy bien, estamos en las 5 de la tarde con 38 minutos. Seguimos compartiendo este tema de los celos. ¿Será que realmente dar celos funciona para enamorar? ¿Es una buena técnica? Es la pregunta que hoy hemos compartido con nuestra audiencia. A ver, espero sus comentarios.

¿cómo dar celos a una persona para que se enamore? Si te estás preguntando cómo dar celos a alguien para que se enamore de ti, lo primero que debes considerar es por qué querrías usar esta estrategia. Generalmente, las personas recurren a provocar celos cuando sienten que están perdiendo el interés del otro o cuando quieren generar una reacción rápida que confirme que aún hay atracción. Sin embargo, usar los celos de forma intencionada puede generar más confusiones que resultados positivos. Algunas formas comunes de provocar celos son mostrar interés por otras personas, hablar de pretendientes o subir contenido a redes sociales que insinúen que estás con alguien más. Ojo, aunque esto puede despertar curiosidad o incluso incomodidad en la otra persona, también puede generar inseguridad, desconfianza o una respuesta defensiva. Y en lugar de acercarse, puede que la persona se aleje. Así que si lo haces de forma reiterada, la otra persona podría sentir que estás jugando con sus emociones o que necesitas validación constante. Así que eso puede estar pasando, ¿no? Esto puede minar la confianza y crear una dinámica tóxica en la relación desde un inicio. Además, si esta persona reacciona por celos, no significa que esté enamorada, sino que ha activado un miedo a perder algo que creía seguro. Y el amor no debería construirse desde el miedo. ¿Qué opinan ustedes? ¿Será que causar celos puede generar enamoramiento o todo lo contrario? Espero sus comentarios a través de nuestro WhatsApp. Algo para refrescarnos este fin de semana.

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3: Son las 17 horas con 46 minutos.
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Y como dice, echar a volar la canción de Matrícula 2 en este fin de semana, escuchando esas canciones que nos encantan. Todos tenemos una canción de los noventas que por ahí hace que cantemos cuando las escuchamos en la Globo. Y aunque a escondidas, como dicen por ahí, ¿no? Hay damas que se caracterizan por escuchar canciones que son, pues, lógicamente dedicadas a ellas. Pero también hay caballeros que dicen, también me gusta ese tipo de música, ¿por qué no? Y las cantan. A ver, ¿qué me pueden decir los caballeros? ¿Alguna canción que consideren que es para una mujer, pero ellos les encanta y se apuntan a cantar esas canciones, ¿no? Vamos a solicitarlas entonces. ¿O cuáles consideran que les gusta a los caballeros escuchar, que son prácticamente de mujer, por lo que canta, por el despecho, por lo que dice la canción? Pero ahí andan caballeros cantándolas en las redes sociales, en videos, y se identifican muchos, ¿verdad que sí? Ya vamos a preguntarle a nuestros amigos de TikTok qué piensan los caballeros de esas canciones que aparentemente son solo de el sexo femenino, pero ahí se apuntan para poder cantarlas, como por ejemplo las canciones de Amanda Miguel, ¿no?

Esta la hemos visto incluso en las redes sociales, que algunos caballeros la cantan. Ya se imaginan uno cantando esta canción. La reconocen.

Excelente fin de semana. 4 minutos y serán las 18 horas, 6 de la tarde. Bueno, hoy hablamos acerca de dar celos para enamorar. ¿Será que es una buena técnica? Pues ya lo hemos escuchado. Creo que a veces puede resultar contraproducente. En lugar de provocar celos, yo creo que es mucho más sano mostrarte como alguien seguro, segura, interesante y emocionalmente disponible. Construir una conexión auténtica, compartir momentos de calidad y comunicar tus intenciones suele tener un efecto más duradero que estar dando celos, ¿no? Una buena idea de dar celos para enamorar. A primera vista, provocar celos puede parecer una técnica útil para generar interés, poner a prueba los sentimientos de la otra persona o recuperar su atención. Sin embargo, cuando hablamos de relaciones afectivas sanas, la pregunta clave no es si funciona, sino si es una buena idea. Y la respuesta, desde una perspectiva psicológica, es clara: no lo es. Dar celos de forma intencionada implica manipular las emociones del otro para obtener una reacción. Es una estrategia basada en la inseguridad, el control y la necesidad de validación, no en la autenticidad ni en la reciprocidad. Puede funcionar de manera puntual, sí, pero a largo plazo daña la confianza, alimenta la inseguridad y puede deteriorar profundamente la relación. Además, cuando provocas celos, corres un riesgo real: que la otra persona se sienta herida, se aleje o reaccione con indiferencia. Así que ya lo sabes. No todo el mundo responde igual ante esta emoción. Algunos pueden sentir dolor o rechazo, y otros incluso adoptarán por desvincularse emocionalmente para protegerse. Recuerda, el amor no se construye generando miedo a perder, sino creando seguridad, interés, cuidado y conexión mutua. Si necesitas generar celos para que alguien te valore, quizás esa persona no está realmente interesada o tú estás tratando de sostener algo que no fluye de manera natural.

Ya tienen la respuesta esta tarde. Porque en lugar de recurrir a este tipo de juegos, es más sano trabajar tu autoestima, tu capacidad para comunicar lo que deseas y tu disposición de conectar desde lo real. Escuchemos.